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4: Muy buenos días, aquí el abogado Isaac Medina con Medina Law PLC. Se pueden contactar conmigo al 319-391-3759 visitando mi sitio de web en www.medinalawplc.com o siguiendo mi página de Facebook buscando Medina Law PLC. Hoy vamos a platicar sobre las propuestas de ley que la gobernadora Kim Reynolds del estado de Iowa, anti-inmigrantes, firmó este martes. Recuerden que la gobernadora Kim Reynolds ya se jubiló de su carrera política, decidió no buscar el puesto de gobernadora nuevamente. Entonces, este noviembre, en términos de la elección para gobernador o gobernadora en el estado de Iowa, va a haber dos candidatos nuevos: Rob Sand, Partido Demócrata; Zach Lane, Partido Republicano. Entonces, estén pendientes de cuáles son sus prioridades para que aquellos que sean ciudadanos, y les recomiendo que voten, hagan una decisión sobre qué candidato van a apoyar, ¿ok? Entonces, nos pasamos a las propuestas de ley que fueron aprobadas y van a ser ley. Primero de todo, el estado de Iowa ya va a empezar a usar el E-Verify, sistema de E-Verify y SAFE, que son sistemas federales para coordinar y confirmar el estatus migratorio de un individuo, ¿ok? Entonces, cualquier puesto o cualquier contratista que el gobierno del estado de Iowa esté contratando para cualquier puesto estatal, se le va a aplicar ese sistema para verificar el estatus migratorio de esa persona. Igualmente, otra propuesta de ley del Departamento de Transportación en relación a licencias de conducir, que el Departamento de Transportación va a usar el sistema federal SAFE para verificar el estatus migratorio de una persona antes de remitir la licencia. Esto va a ser un lío. ¿Por qué? Porque a veces estos sistemas federales no tienen la información actualizada. Entonces, no me voy a sorprender si surgen situaciones donde alguien tiene un estatus, tiene TPS, tiene un permiso de trabajo, etcétera, que es elegible para obtener una licencia, pero de un modo o de otro, cuando vaya al Departamento de Transportación a sacar su licencia, quizás no me sorprendería si el sistema no está actualizado y le sale otra cosa allí y no le quieren dar la licencia, ¿ok? Simplemente son más barreras para nuestra comunidad o personas que se encuentren en esa situación. Otra, las personas que tengan una clasificación o busquen una clasificación de CDL en su licencia de conducir, se les va a poner una porción del examen para comprobar su nivel de inglés. Y si usted no pasa o no acierta esa porción del examen, se le va a negar la clasificación de CDL. ¿Qué es lo que pasa? Pues va a afectar a empleadores y también a los trabajadores y personas que quizás no puedan comprobar o no puedan pasar esa parte del examen de inglés, y pues les disminuye las oportunidades de labor. Entonces, ojo, porque eso ya va a ser requisito de comprobar el nivel de español para obtener la clasificación de CDL en la licencia de conducir. Otra cosa, el uso de un seguro social falso o de alguien más para ser empleado o para inclusive una licencia, etcétera, o presentarlo por cualquier razón para un departamento estatal o para conseguir empleo privado, va a ser una violación de ley en el estado de Iowa. Obviamente es una violación de ley federal, están codificando esto en el estado de Iowa también, para que haya un cargo específico a nivel estatal. Lleva penalidades para los empleadores también. En ciertas circunstancias, si ese empleador le ayudó o sabía que era un documento falso, etcétera, el estatus migratorio de esa persona, va a haber penalidades. Otra cosa, es muy importante volver a recalcar a individuos aquí que viven en el estado de Iowa, si usted no es ciudadano o ciudadana, no puede votar. Y no tengo en mente ni conocimiento de ningún ninguna ciudad a nivel local o condado de que le permita votar a personas que no son ciudadanos, ¿verdad? Es decir, en el estado de Iowa, usted tiene que ser ciudadano o ciudadana para votar en, no nomás en elecciones federales, pero estatales también. Entonces, va a haber mucha gente tocando puertas de aquí hasta noviembre, porque se aproximan las elecciones generales, y van a preguntarle, ¿puedes votar? Firme esta hoja, regístrese a votar, etcétera, sin preguntar, oye, ¿puedes legalmente votar o no? Entonces, por favor, no cometa el error. No cometa el error de registrarse para votar sin saberlo, o votar también. ¿Por qué? Porque esta nueva propuesta de ley también, que se incluye en las propuestas de ley que la gobernadora Kim Reynolds firmó este martes, es de que al votar va a haber un juramento que dice que esa persona jura ser ciudadano o ciudadana. Un gran problema, porque eso puede arruinar y tener consecuencias muy negativas en su estatus migratorio si usted no es ciudadano o ciudadana. Y la ley de migración no tiene muchos remedios para salvarse de esa cosa. ¿Y qué es esa cosa? De presentarse falsamente por escrito o de palabra, sabiéndolo o sin saber, inclusivemente, que es un ciudadano o ciudadana. ¿Ok? Entonces va a ser muy importante, y por eso están agregando ese lenguaje de que las personas de aquí para adelante que voten van a firmar un juramento diciendo que sí, esas personas juran ser ciudadanas y cumplir con ese requisito para poder votar. Otra cosa, en el ámbito de derecho penal y de procedimiento penal, usualmente cuando una persona es detenida y arrestada por un crimen, un juez, depende de la situación, en crímenes de un nivel muy bajo, pues los dejan salir bajo su propia voluntad, sabiendo y firmando de que sí voy a estar disponible y voy a aparecer frente a un tribunal en todo este proceso. Lo que esta ley dice es que si una persona es detenida y arrestada y no tiene un estatus migratorio, va a haber una presunción en contra de darle fianza automáticamente. ¿Qué significa? Que alarga un poco más el proceso, lo hace más costoso, y de que la única manera de que un juez le dé fianza a ese individuo es si ese individuo o su abogado o abogada refuta esa presunción mediante una audiencia. ¿Y por qué es muy importante eso? Porque entre más tiempo y porque hay consecuencias negativas en eso, es de que porque lo más tiempo que una persona lleve detenida en una cárcel, la probabilidad de que ICE tenga una interacción y atrapen a esa persona y la llevan y la mueven de cárcel es muy alta. Entonces tengan mucho cuidado cuando anden conduciendo, que todo esté en regla, tengan licencia, aseguranza, todas las funciones del vehículo estén en operación. Y esta propuesta de ley es muy preocupante. Me imagino que va a haber litigación sobre eso, porque están haciendo una clasificación a base de nacionalidad, que quizás en sí puede haber un argumento de que la constitución del estado de Iowa y constitución federal no lo permite, pero vamos a tener que esperar para esa litigación. Si usted tiene alguna pregunta o se quiere asesorar, puede marcarme al 319-391-3759 o mandarme un mensaje siguiendo mi página de Facebook, Medina La PLC, y estar actualizado sobre el contenido de que pongo semana a semana. Que tengan buenas tardes y buenos días.
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Eso ha sido todo por hoy. 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